0: Dote psicológico y quebrahuesos a todas las personas que están ahorita mismo en la sintonía de la grande, la más mexicana, allá en California, todo el estado de Washington, mis queridísimos oregonianos, y por supuesto a los que nos sintonizan en el estado de Oaxaca, especialmente para la ciudad de Huajuapan de León, Tlaxiaco, también, ¿dónde más era?
1: Toda la ciudad de Oaxaca capital.
0: Bueno, no sé si toda la ciudad, pero ahí en Valles Centrales sí hay una persona que tiene encendida la rola. Tehuacán, Puebla, ¿dónde más? Puebla de Los Ángeles, pero en especial a toda la bandota que se dedica a la panadería en el pueblo mágico de Atlixco, Puebla, ahí para Pau, para el Cholito de Califas, para Doña Mari. Ellos, mira, Chalino, nos han seguido alrededor de ¿cuántos años?
1: Aproximadamente como 8 años, ya. A donde quiera que vamos, ahí nos van siguiendo.
0: Bueno, pues eso es de agradecerse también. ¡Gracias! Porque donde vamos, pues nos sintonizan, ¿no? Y ¿qué te iba a decir? ¡Ah, Guanajuato también! ¡Saludos, Guanajuato! El bello estado de Guanajuato. ¿Qué te iba a decir? Ok, ¿hoy qué trajiste de comer, Chalino?
1: Pues hoy traje una torta cubana, mira.
0: No empieces, mira. Ayer me hiciste un regadero aquí en cabina con el caldo ese que decías que tenías, un caldo estilo guerrero. Lo tiraste, se manchó. Hay partes de la alfombra que están sucias todavía, que no se han podido limpiar, Chalino. Y ahora tiene los dedos manchados de grasa.
1: Pues obvio, porque las tortas traen grasa.
0: Pues sí, pero mira, prohibido, por favor, ya no traigas comida aquí al estudio. Pero si me vas a dar, me dejas la mitad y ya no la comemos allá atrás. ¡Arrancamos con esta hora dedicada a todos los...

0: Romero, el Charlie Boy. Y aquí está conmigo Chelino Valentín Romeo, el divo de Oaxaca, el jeque árabe.
1: Sí, por mis 7 novias. Saludos a todos. Voy a atender los teléfonos y voy a empezar a hacer mi chamba de productorcito.
0: Ándale, ándale, sí, ve. Lávate las manos antes para que no manche los papeles. Bueno. Damas y caballeros, llegamos al fin de semana y estas son algunas de las noticias migratorias que usted debe de conocer. Comenzamos con una de las noticias más importantes de las que platicamos durante la semana. Fue el corte, que la Corte Suprema de Estados Unidos aceptó revisar la política de detención obligatoria de ciertos migrantes durante sus procesos de deportación. ¿Ok? La pregunta que tendrá que resolver la Corte es si el gobierno puede mantener detenidas a determinadas personas sin darles una audiencia antes, un juez para solicitar un juez que tiene su caso para poder solicitar una fianza, ¿no? Muy importante, la Corte todavía no ha tomado ninguna decisión final. El caso apenas será analizado y su resolución podría establecer reglas importantes sobre la detención, las detenciones migratorias. Otra noticia que causó mucha atención ocurrió esta semana también en la Corte Suprema, ¿no? Los jueces permitieron temporalmente que el gobierno continúe con determinadas deportaciones hacia terceros países, es decir, países que no son necesariamente el país de origen de la persona deportada. La Corte todavía tendrá que revisar el fondo de este caso, ¿no? Y hay una tercera noticia que involucra, pues, a trabajadores extranjeros, de la que también platicamos durante la semana. Un juez federal bloqueó nuevamente la aplicación de la tarifa de $100,000 para determinadas nuevas visas H1B. Eso significa que, pues, la batalla legal sobre esta tarifa continúa y todavía no existe una resolución definitiva. 3 noticias diferentes, pero con algo en común. Los tribunales siguen teniendo un papel importante en varias de las actuales políticas migratorias, ¿no? Y bueno, ahorita vamos a platicar más acerca de los cambios recientes con ICE, las nuevas tarifas migratorias. Y bueno, vamos a cerrar también con información que cura el cambio del dólar. Entre polvo y balacera, los Morros del Norte, Giovanni Chávez en la Grande.

0: 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Oiga, usted que me está escuchando ahorita también, después de esto vamos a tener del otro lado del cerco una historia que de verdad es para morirse. Chalino Valentín, público.
1: Yo ya la leí, bueno, porque te la tenía que pasar, y es una muchacha que se llama María y que es muy, muy, muy feo que tuvo que pasar por esas cosas.
0: Sí, así es, efectivamente, originaria del estado de Puebla. ¿Te imaginas que tu propia familia te haga cuestiones como esas? Bueno, ahorita no se lo pierda, ya viene del otro lado del cerco una historia completamente de nuestro público. Usted puede mandarnos la suya en el 971-322-7844 o búsqueme a través de las redes sociales. Me encuentra como Charlie Boy de la Grande. Continuamos con nuestro resumen migratorio de la semana, ¿no? Porque esta semana también se conocen nuevas instrucciones internas de ICE relacionadas con las paradas de vehículos y las persecuciones de alta velocidad. De acuerdo con un memorándum obtenido por medios de comunicación como este, los agentes de ICE tienen prohibido realizar persecuciones a alta velocidad y deben seguir nuevos requisitos para determinadas paradas de vehículos, incluyendo capacitaciones y el uso de cámaras corporales. La medida llega después de varios incidentes relacionados con vehículos durante operaciones migratorias. También hay que poner atención a las tarifas de migración. Esa es otra cosa, porque USCIS anunció ajustes por inflación para determinadas tarifas creadas por la legislación federal. Los nuevos costos entran en vigor el 16 de octubre y afectan, entre otros, pues ciertos trámites relacionados con asilo, permiso de trabajo, TPS y el famoso parole, ¿ok? Así que pues, paisanos, en resumen, la Corte Suprema analizará la detención sin audiencia de fianzas, continuarán las disputas sobre las deportaciones a terceros países, sigue la batalla legal por la tarifa H1B, ICE estableció nuevas reglas para determinadas operaciones con vehículos y algunas tarifas migratorias aumentarán este mes, ¿ya? Bueno, infórmese, no se deje llevar por rumores ni redes sociales. Si tiene un caso migratorio, busca asesoría legal confiable y, sobre todo, no pierda la esperanza. Los momentos difíciles no duran para siempre, ¿eh? Manténgase pues siempre unido con su familia, tengan un plan de emergencia, cuide a los suyos y sigan adelante. $1, ¿cuánto vale $1? Alrededor de 18 pesos con 21 centavos mexicanos se disparó. ¿Qué pasó ahí, Claudia? ¿Eh? Amiguita, qué rollo.

Bueno, 7 quetzales con 64 centavos guatemaltecos, 3,309 pesos colombianos y aproximadamente 865 bolívares venezolanos. Recuerde que el valor puede cambiar y que, bueno, dependiendo del banco, los servicios de envío y todo ese tipo de cosas. Regresamos con la historia que les había comentado. Somos La Grande, La Más Mexicana.

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Miles de historias son contadas, millones más se viven en silencio. Vamos a conocer una historia más en Del Otro Lado del Cerco. Hola, muy buenas tardes a todos. Mi nombre es María y únicamente lo dejaré así por motivos que ya van a entender. Debo de reconocer que es una historia bastante difícil de contar, pero esto sucedió y comenzó desde hace muchos años. Cuando yo nací, a los pocos años, mi papá decidió venirse a Estados Unidos. Con el tiempo dejó a mi mamá, dejó de importarle y él formó otra familia en Estados Unidos. Mi papá empezó a portarse mal, andaba de fiesta, tomando y manejando, y fue deportado. Fue así como regresó a nuestro pequeño pueblito en el estado de Puebla, México. Fue ahí donde los rumores llegaron hasta mí que mi papá había regresado de Estados Unidos. Mi mamá ya estaba casada con un maravilloso hombre al que hasta el día de hoy le agradezco muchas cosas y siempre diré que fue mi padre para mí, mi verdadero padre, aunque no fuera biológico. Pero en fin, me dio curiosidad por conocer quién era mi verdadero padre. Lo hablé con mi mamá y aunque no estuvo muy de acuerdo, permitió que él se acercara. Empezamos a platicar y todo estuvo bien. Me trataba muy bien, se portaba bien conmigo las veces que convivíamos. Hasta que en una de esas pláticas él me dijo que ¿por qué no me venía a Estados Unidos con él? Que él tenía que regresarse porque tenía su familia acá. No sé cómo fue, pero me llamó demasiado la atención. Para aquel entonces yo tenía 17 años. Fue ahí donde mi padrastro y mi mamá no estaban de acuerdo, pero aún así respetaron mi decisión, solo me advirtieron que me cuidara mucho. Llegó el día y llegamos a la frontera. Cuando cruzamos la frontera veníamos caminando con más paisanos. Fue ahí donde, en un descanso, una noche oscura, las personas que venían como guías hicieron cosas conmigo. Mi papá presenció todo. Y a pesar de que le gritaba que me ayudara, él jamás le dijo que no me hicieran nada. Solo hablaba conmigo mientras sucedía todo y me decía que permitiera que pasara. Que nada más iba a ser un momento y ya. En fin, llegué a Estados Unidos y pues me fui a vivir con mi papá en su casa. Era lógico que su mujer no me quería, que mis nuevos hermanos tampoco estaban muy contentos. Me ponían a hacer todo en la casa, porque no trabajaba. Cuando mi papá me consiguió un trabajo en un restaurante, fue entonces donde yo pasaba más tiempo en el trabajo, pero cuando cobraba mi dinero, mi papá únicamente me dejaba $100 y todo se lo quedaba a él. Decía que era por la renta, por los biles, por todo. Hasta que me cansé y me fui a vivir a otro lado. Con una compañera de trabajo, su papá rentaba cuartos, pero para no hacer el cuento tan largo, nuevamente sucedió algo similar con el hijo del señor que me rentaba la casa. Nunca nada fue gratis. Como pude, me escapé. Hoy han pasado 15 años de todo eso. Le conté las cosas a mi mamá, pero no fue de inmediato, fue cuando pasó el tiempo porque no quería que los problemas se hicieran más grandes. Hasta el día de hoy no puedo ver a mi papá ni escucharlo. Pero quería contarles esta historia porque sé que muchos de nosotros no la tenemos fácil. Gracias por escucharme.

0: me queda más que decirle gracias a María por permitirnos su historia, su intimidad y contarnos algo tan fuerte, ¿verdad? Como fue todo lo que tuvo que pasar ella, pues por el simple hecho de querer buscar un mejor futuro.
1: Pues la verdad es de que esas personas se merecen lo peor de este mundo.
0: Chalino, Valentina, a veces cuesta y es lo primero que uno piensa, pero pues no queda más que decir que ojalá y hubiera muchas personas que no tuvieran que pasar por eso. 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

Sintonizas la grande, la más mexicana. Yo soy Carlos Romero, el Charlie Boy. Bienvenidos a esta programación especial que vamos a tener a partir de ya y hasta las 7 de la tarde, hasta que termine el mes de octubre. Pueden mandar sus leyendas o sus historias al 971-322-7844. El día de hoy tenemos un menú del terror bastante extenso. Vamos a platicar acerca de un lugar en California, donde pues se habla de muchas cosas paranormales, también acerca de unas leyendas en el estado de Guerrero, que le llaman la Cueva del Diablo. Y así vamos a tener también una historia que nos lleva hasta Guatemala, donde también suceden cosas. Eso más adelante. Aquí iniciamos.

0: Estás en la sintonía de la grande, la más mexicana. Yo soy Carlos Romero, el Charlie Boy. Me encuentras a través de las redes sociales como Charlie Boy de la Grande, para que a través de ellas también me puedas mandar alguna vivencia propia, algo que te haya sucedido, alguna historia que te contó un familiar, un abuelo, o quizás algún amigo. No sé, una historia de carretera, alguna leyenda de tu lugar de origen. Y justamente de esta manera es como vamos a iniciar el día de hoy. Vamos a platicar acerca de una situación que se vivió allá en el estado de California, quienes el día de hoy también están en la sintonía. Le agradecemos también que estamos conectados en la ciudad de Seattle y todo el estado de Washington. Pero señor, imagínense entrar, señores y señores, entrar en una casa donde hay escaleras que no llevan a ninguna parte, puertas que se abren hacia paredes, pasillos que parecen diseñados para, pues, hacerte perder. Ahora, imagínense que alguien construyó todo eso porque tenía miedo a los muertos. Esta historia ocurrió en San José, California, y el lugar todavía existe. Se llama Winchester Mystery House. Todo comienza con Sarah Winchester, heredera de una enorme fortuna relacionada con los rifles Winchester, ¿no? Sara sufrió dos pérdidas devastadoras. Primero murió su pequeña hija y después falleció su esposo. Según la leyenda, después de estas tragedias, Sara consultó a un médium y supuestamente recibió una advertencia aterradora. Los espíritus de las personas que habían muerto por los rifles Winchester vendrían por ella. Esa fue supuestamente la advertencia que ella recibió, pero había una manera de protegerse. Tenía que construir una casa y no podía detenerse. Sara se mudó a California y comenzó una construcción que duraría aproximadamente 36 años. La casa creció y creció y creció. Terminó teniendo alrededor de 160 habitaciones, miles de puertas y ventanas, cientos de escaleras y una enorme cantidad de pasillos. Algunas escaleras tienen, pues, escalones tan pequeños que apenas pueden subirlos. Hay puertas que aparentemente no conducen a ninguna habitación y algunas ventanas fueron colocadas en lugares donde solamente puedes ver una pared. Era una estrategia para confundir supuestamente a los espíritus que vivían ahí. Y simplemente eran modificaciones que Sara hacía constantemente sobre una casa que nunca dejaba de cambiar. Eso es algo que la historia no puede responder. Pero aquí viene lo que hace que esta casa siga siendo muy famosa allá en el estado de California. Durante décadas, visitantes, trabajadores, han contado que escucharon pasos cuando no había nadie, golpes, voces, ruidos inexplicables. Sara murió en 1922. La construcción finalmente terminó, pero la historia no, porque hoy la Winchester Mystery House sigue abierta al público en San José. Miles de personas la visitan cada año, y mientras recorren los pasillos oscuros, algunos todavía aseguran sentir que alguien los está observando, y que la próxima vez que visites California y decidas conocer esta casa, recuerda esto: Sarah Winchester construyó habitaciones para mantener alejados a los muertos, pero nadie sabe si funcionó, porque quizá la verdadera pregunta no es por qué construyó aquella casa, sino qué fue lo que ella creyó ver ahí dentro.
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escuchas La Grande, la más mexicana. Yo soy Carlos Romero, el Charlie Boy. Contáctame a través de las redes sociales para que tú también puedas mandarme tu historia o tu vivencia. De hecho, las historias que el día de hoy estamos contando son historias que me han mandado justamente ahí, de personas que o han vivido o les han contado acerca de ellas. Vamos a platicar acerca del estado de Guerrero, porque dicen que en las montañas de Guerrero existe un lugar donde hay preguntas que es mejor no hacer y puertas que es mejor nunca abrir. Cerca de Taxco se cuenta la leyenda de una cueva conocida como la Cueva del Diablo. La historia habla de un hombre que hace muchos años entró en la cueva buscando algo de valor. Algunos dicen que buscaba oro, otros aseguran que quería encontrar un tesoro que, según los rumores, estaba escondido en las profundidades. Llevaba una lámpara y una pequeña mochila. Al principio solamente

0: escuchaba el eco de sus propios pasos, pero mientras avanzaba, comenzaba a escuchar algo más. Una voz. Pensó que era otro hombre dentro de la cueva, entonces la voz pronunció su nombre y se quedó paralizado. Miró hacia atrás y no había nadie. La voz volvió a escucharse. Esta vez parecía venir desde el fondo. El hombre continuó caminando hasta llegar a una parte completamente oscura. Allí encontró algo que, según la leyenda, parecía una figura humana sentada contra una pared. No podía distinguirle el rostro. Entonces, aquella figura levantó lentamente la cabeza y le preguntó:
1: ¿qué vienes a buscar?
0: El hombre salió corriendo. Dicen que cuando finalmente llegó al pueblo, estaba completamente alterado. No quiso explicar lo que había visto, pero había algo extraño. Su cabello, que era oscuro cuando entró a la cueva, tenía varias zonas completamente blancas. Desde entonces, la gente de la región ha contado diversas versiones de encuentros dentro de aquella cueva. Algunos hablan de voces, otros de sombras, y otros aseguran que allí dentro se puede sentir una presencia que no pertenece a este mundo. Pero, ¿realmente hay algo demoníaco en esa montaña? No existe evidencia que lo demuestre, pero hay una regla que se repite en muchas versiones de la leyenda. Si alguna vez escucha que alguien lo llama por su nombre desde el fondo de una cueva, nunca responda, porque según dicen, si aquello sabe cómo te llamas, quizá también sepa cómo hacerte daño.
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0: Estamos de vuelta en Secretos de Ultratumba a través de la grande, la más mexicana. 971-322-7844 para que tú también te pongas en contacto con nosotros. ¿Quieres sacar tu historia, tu vivencia o tu leyenda al aire? Márcame en el 503-445-0935. Vamos a transportarnos hasta Guatemala. Hay leyendas que se cuentan para entretener a los niños y hay otras que los abuelos prefieren contar solamente cuando cae la noche. En Guatemala existe una de ellas, la historia de la Tatuana. Dicen que hace muchos años vivió una mujer misteriosa, una mujer de la que nadie conocía realmente su pasado. Algunos decían que prácticamente ella practicaba brujería. Otros aseguraban que había hecho un pacto con el diablo. Pero todos coincidían en algo. Cuando ella caminaba por el pueblo, los perros comenzaban a ladrar y las puertas se cerraban. Una noche fue acusada de hechicería y encerrada en una pequeña celda. La sentencia estaba decidida. Al amanecer tenía que morir, pero durante la noche el guardia escuchó algo muy extraño. Empezó a escuchar a una mujer cantando. Sí, una mujer cantando en la madrugada. Se acercó a la celda y vio a la Tatuana dibujando un barco en la pared con un pedazo de carbón. El guardia le preguntó: ¿qué estás haciendo? Ella solamente levantó la mirada y respondió: estoy dibujando mi libertad. Entonces ocurrió algo que, según la leyenda, nadie puede explicar. La mujer entró en el dibujo. Sí, entró en la pared. El guardia vio cómo su cuerpo desaparecía poco a poco dentro del barco. Y antes de desaparecer completamente, la Tatuana volvió hacia él y sonrió. Y la mañana siguiente, abrieron la celda. Estaba completamente vacía. Solamente encontraron el dibujo del barco. Pero la historia no termina ahí, porque algunas versiones cuentan que, después de aquello, durante ciertas noches, podía verse una mujer caminando cerca de los pueblos, y quienes aseguraban haberla visto decían algo todavía más extraño. Su sombra no caminaba con ella. La Tatuana podía estar parada bajo la luz de una lámpara, pero no proyectaba ninguna sombra. Por eso, si alguna noche usted camina por un pueblo de Guatemala y ve a una mujer vestida de negro, parada completamente quieta bajo una luz, no se acerque, y si ella comienza a caminar, no mire al suelo, porque según la leyenda, si no tiene sombra, quizá no sea ella la que está caminando.
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0: estamos de regreso en Secretos de Ultratumba a través de la grande, la más mexicana. Te voy a dar nuevamente el número de contacto, que es el 971-322-7844, y vamos a cerrar este programa, esta edición, con la historia de la famosa planchada. Y es que hay hospitales donde cuando llega la noche, los pacientes no quieren quedarse solos. No por miedo a la enfermedad, sino por miedo a quien podría entrar por la puerta. En México existe una leyenda que lleva décadas recorriendo los hospitales y los pasillos. La planchada, le dicen. Su verdadero nombre era Eulalia. Era una enfermera conocida por su uniforme impecable, perfectamente planchado, su cabello arreglado y una apariencia siempre pulcra. Pero la historia cuenta que Eulalia se enamoró de un médico y él le prometió que se casarían. Ella le creyó hasta que un día el médico desapareció. Había conocido a otra mujer y decidió marcharse. Eulalia quedó completamente destrozada y, según la leyenda, comenzó a descuidar su trabajo. Llegaba tarde, trataba mal a los pacientes, hasta que una noche ocurrió una tragedia. Un paciente necesitaba atención urgente, pero Eulalia no lo atendió a tiempo. El paciente murió. Poco después, Eulalia también murió. Pero aparentemente, su historia en el hospital no terminó, porque años después empezaron a suceder más y más cosas. Comenzaron los reportes. Pacientes que estaban solos en sus habitaciones decían despertar durante la madrugada y encontrar a una enfermera junto a su cama, siempre con el uniforme blanco, siempre perfectamente planchado, siempre en silencio. Ella revisaba al paciente, acomodaba las sábanas, administraba medicamentos y después desaparecía. Lo extraño era que cuando los pacientes preguntaban por ella al día siguiente, las enfermeras reales respondían: aquí no trabaja ninguna mujer así. Algunos aseguran que la planchada aparece para ayudar a los enfermos. Otros dicen que aparece cuando alguien está a punto de morir. Y hay quienes cuentan que cuando la ves caminando por el pasillo, sus zapatos no hacen ningún ruido. Así que si alguna vez estás intentando o estás internado en un hospital mexicano, despiertas durante la madrugada y ves a una enfermera acercándose lentamente a tu cama, pon atención, porque quizás no sea real y sea la planchada. Agradecerles la sintonía del día de hoy y nuevamente decirles que ya recibí varias de sus historias. Vamos a analizarlas y las vamos a tener listas para el siguiente sábado. Si nos estás escuchando en California, Washington, y si nos escuchas en Oregon, nos escuchamos el próximo lunes en punto de las 3 de la tarde. Yo soy Carlos Romero, el Charlie Boy. Sígueme a través de las redes sociales, el Charlie Boy de la Grande, y no me queda más que decirles que descansen si pueden.
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0: Welcome to the United States.
1: Ah, buenas noches, oiga.
0: Are you coming from Mexico?
1: Así es, oiga, venimos de Culiacán, Sinaloa.
0: Again?
1: Otra vez, oiga, aquí andamos.
0: How do you guys do it?
1: ¿Cómo? No le entiendo, oiga.
0: ¿Cómo ustedes hacen para venir to the United States?
1: Chambeándole, oiga, como siempre lo hemos hecho, en el rancho.
2: Sí, señor. Yo

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0: Muchísimas gracias por estar escuchando tu estación favorita. Yo soy Oscar Ramos y bueno, el día de hoy tengo el gusto, el placer de tener a una invitada que conozco y que aprecio muchísimo, sobre todo, y que me da mucho gusto tenerla aquí en cabina. Vamos a presentarla. Ella es Ana. Y pues quiero que nos cuentes un poco acerca de ti, pero que también nos cuentes acerca de la organización a la cual representas, así que bienvenida.
1: Ay, muchísimas gracias por tenerme aquí, de verdad que ya los extrañaba, y un saludo a toda tu audiencia.
0: Me salté el apellido, nada más dije Ana.
1: Sí, no te preocupes, ahorita yo me presento para los que nos están escuchando. Yo soy Ana González, soy la directora de Salud y Bienestar Comunitario para la organización comunitaria Centro Cultural, que está ubicada en la ciudad de Cornelius. Como dato curioso, es la organización latina más vieja que existe en el estado de Oregón. De hecho, fue fundada antes de los Timbers.
0: Ah, ok.
1: Estamos, o sea, hablando que vieja, vieja, en serio.
0: Más de 50 años, o más de 75
1: años. 54 años llevamos 54. Ya. Y es de verdad una de esas cosas maravillosas, y creo que fue lo que más amé del proyecto y unirme a Centro Cultural, que al final es un legado, y sé que tomé esta responsabilidad entendiendo que debo de mantener ese legado y el compromiso de servir a la comunidad. Y de hecho es una organización que empezó como un lugar muy chiquito, y yo creo que mucha de tu audiencia se va a identificar. Llegas a esta ciudad o a este país, no conoces el idioma, te toca trabajar en la pizca, en el campo, y siempre estás muy lejos de todo.
0: Sí.
1: Y además, a veces no tienes ni carro para acercarte a donde está lo urbano. Entonces, muchas familias migrantes, en vez de irse a otros estados a seguir con la pizca, decidieron empezar a quedarse a vivir ahí. Cuando empiezan a vivir ahí, se dan cuenta que necesitan un espacio donde juntarse de manera segura. Por eso se llama Centro Cultural. Era el lugar donde te toca ver las historias de las personas que se casaron, donde hubo quinceañeras, donde se hicieron sus celebraciones del grito. De hecho, por ahí tenemos fotos, y en la Universidad Pacific University también tienen fotos viejas de esa casita que compraron los migrantes para tener un lugar donde convivir. Y de ahí también se ha prestado para funerales. Es una organización que ha vivido y crecido junto con la gente de Cornelius, y es muy bonita ver toda esa magia.
0: Y de ese inicio que estás hablando a la actualidad, ¿qué es lo que ofrece el Centro Cultural?
1: Híjole, bueno, pues entendemos que es muy bonito juntarnos, pero también sabemos que empezamos con la necesidad. Así que la organización tuvo que empezar a cambiar su naturaleza, y ahora tiene muchísimos programas. Todos son en español o biculturales, y bilingües. Tenemos un departamento de empleo, que básicamente tú puedes llegar ahí con toda la confianza, cuentas qué es lo que buscas, y un consejero o un coach de carrera te va a enseñar tus opciones, cómo prepararte para una entrevista. De hecho, hasta te pueden ayudar a comprar la ropa que necesites para tu entrevista. Tenemos personas que te enseñan.

0: Es muy importante en la toma de decisiones que se van a tomar en cuestión de días ya, y pues es muy importante que la gente participe. Como dices, podamos votar o no, sí podemos participar en las elecciones, ¿no?
1: Sí, y creo que aquí hay un punto bien importante porque a veces ya nos volvemos ciudadanos
0: Sí.
1: y tenemos la responsabilidad de votar, pero llega ahora sí la papeleta y lo dejamos a un lado, como que no nos importa, no lo
0: Sí, porque nos
1: queremos.
0: hicimos ciudadano para poderle tramitar los papeles a la esposa, a los hijos,
1: Exacto.
0: pero en la cuestión política no nos involucramos.
1: Y
0: Es
1: creo que
0: bien
1: es
0: importante.
1: nuestra responsabilidad, pero también para aquellos que, porque todos en algún momento no hemos sido directamente involucrados en esto, creo que tenemos esa responsabilidad de defender a nuestras generaciones que vienen.
0: Claro.
1: Y eso es ayudando en la campaña. Una simple donación financiera cambia el impacto que pueda tener un candidato. Y nuevamente, no estamos entrando en colores, es de manera general, en cualquier plano, se necesita ese activismo. Y sobre todo, creo que como latinos tenemos una gran responsabilidad siendo la minoría mayoritaria.
0: Claro. Bueno, bien, bien lo estás comentando y pues no deje pasar este mensaje, mi gente, de que usted puede involucrarse en cuestiones políticas y pues ahí está el Centro Cultural donde usted puede aprender más acerca de esto. Y luego el refugio, cuéntame qué
1: Ay,
0: es
1: sí, eso
0: el
1: está
0: refugio.
1: padrísimo. Te platico que a partir de la pandemia, Centro Cultural trabajó con el condado de Washington y básicamente compraron un hotel.
0: Ok.
1: Y ese hotel que está, para la gente que conoce esa zona de Cornelius Forest Grove, van a identificar que ahí en medio de una isla hay un hotel. Es precisamente para familias campesinas que cuando empezaron a perder sus casas porque no había trabajo, los empezamos a acomodar ahí y de ahí tenemos case managers que les ayudan a transicionar a departamentos y les enseñan a cómo manejar sus finanzas, cómo hacer gastos, cómo hacer ahorros. Entonces,
0: Wow.
1: las case managers ahí son de verdad superhéroes con capa, aunque no la carguen visiblemente, pero ayudan a las familias y de ahí todavía son 2 años que ayudan a las familias en sus departamentos, ya saliendo del hotel, para seguir precisamente esa estabilidad de vivienda, que es lo primario cuando hablamos en temas de salud. También en la pandemia nos dimos cuenta del acceso a comida. Nuestra comunidad trabaja en el campo y aún así vimos inseguridad
0: Sí.
1: alimenticia. Y parte de lo que hacemos es tener un mercado, de hecho se llama el mercado, y la gente se tiene que formar ahí de lunes a viernes. Y llegan con su bolsa y agarran lo que hay. Tenemos canasta básica desde leche, huevo, vegetales que nos donan precisamente los campos que están ahí cerca. Tenemos latas, tenemos todo lo básico para poder cubrir las necesidades. Incluso a veces tenemos hasta comida para los gatitos y perros que también
0: Okay.
1: son parte de la familia. Health and Wellness, todo el departamento de salud y bienestar comunitario es el otro departamento y la verdad es que yo estoy muy feliz de estar ahí.
0: Perfecto. Quiero hacer una pausa porque todo se escucha muy bonito y lo sé que es bonito. Necesito uno ser miembro, vivir en ese condado, porque sabemos que los recursos, pues obviamente no son como para votar, ¿verdad?
1: Ajá.
0: Al aire. Entonces, ahí la gente se tiene que ser miembro o pertenecer a ese condado, pero me imagino que también, si no es de ese condado, ustedes pueden mandarlos a otros lugares, ¿no? Darles la guía para que se contacten con alguna otra
1: Qué
0: organización.
1: buena pregunta haces, porque te platico, hay programas que sí son a nivel local, otros que son a nivel estatal. El de comida es a nivel estatal, o sea, si la gente quiere venir, no sé, de Gresham hasta allá a agarrar comida, pueden hacerlo.
0: Okay.
1: Si se trata de trabajo, también no hay ningún problema. Si estamos hablando de refugio, de shelter, sí es local, porque es del condado.
0: Okay.
1: Pero depende mucho de la elegibilidad. Yo le sugeriría a tu gente que llame al número telefónico. Preguntar no cuesta nada y como dices, también somos expertos en hacer navegación, porque no, nuestro compromiso no es soltar a la persona, es verla crecer, porque así como todos nos apoyamos y ahorita tú nos estás apoyando dándonos esta oportunidad de compartir esto, la idea es eso, poder ayudar a los otros. y darles ese acompañamiento para que tengan una historia exitosa.
0: Es que imagínate ese impacto que

0: tú tienes, bueno, no solamente tú, pero el Centro Cultural, sí. Que en algún momento alguna persona que se benefició de algún programa, más adelante es una persona exitosa y dice, yo quiero apoyar a mi gente, y si se mueven de estado, quizás en otro estado hacer lo mismo, y entonces esa buena voluntad y esa bondad pues se va ampliando. Creo que eso es algo muy muy bonito y muy de nosotros los latinos, sí. el que si algún día me ayudaron, yo también voy a ayudar. Sé que hay muchas cosas más. Ay, y sí. Te voy a comprometer a que la ele para que regreses con nosotros en alguna otra ocasión para que nos sigas hablando del Centro Cultural. ¿Hay algún número o alguna página? Porque ya ves que la gente ahorita para apuntar números está complicado, pero si hay alguna página de internet donde la gente puede ingresar o red social, posiblemente.
1: Ay, claro, mira, tenemos nuestra página, sobre todo, yo sigo siendo una chica Facebook, ya okay, la de, no, transición no. Del Instagram y el TikTok ya me cuesta, pero la página de Facebook es Centro Cultural Washington County, okay. Estamos en Instagram también. Si la gente está en Hillsboro, Cornelius, nos puede ir a visitar. El número telefónico para aquellos que estén ahí al pendiente, pueden marcar al 503-359-0446. Nuevamente, 503-359-0446 y les podemos ayudar. Google, nada más busquen Centro Cultural de Oregon y ahí nos encuentran.
0: Es lo que le digo mucho a nuestra gente que escucha y también a la gente que se anuncia con nosotros. Les digo, el número a veces ya es muy complicado para la gente, pero tú dile que en las redes sociales lo encuentras como tal y te van a buscar. Y esa es la forma. Todo mundo lo soluciona con el teléfono. Así que busque Centro Cultural Cornelius.
1: Condado de Washington.
0: Muchísimas gracias, Ana. Y
1: ay, gracias.
0: Pues quiero que te comprometas aquí al aire para que regreses en una otra ocasión para que nos sigas hablando acerca del Centro Cultural.
1: Se los prometo. Yo regreso cualquier día.
0: Perfecto. Muchísimas gracias. Sigue escuchando tu estación favorita. Yo soy Oscar Ramos y estuvo con nosotros Ana González de
1: Centro Cultural. Adiós.
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